0: 11, 6 minutos.
1: 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Plegaria, pidiendo ayuda en la aflicción. Salmo de David. ¿Hasta cuándo, Jehová, me olvidarás para siempre? ¿Hasta cuándo esconderás tu rostro de mí? ¿Hasta cuándo pondré consejo en mi alma, con tristeza en mi corazón cada día? ¿Hasta cuándo será enaltecido mi enemigo sobre mí? Mira, respóndeme, oh Jehová, Dios mío. Alumbre mis ojos, para que no duerma de muerte, para que no diga mi enemigo, lo vencí. Mis enemigos se alegrarían si yo resbalara, mas yo en tu misericordia he confiado. Mi corazón se alegrará en tu salvación. Cantaré a Jehová, porque me ha hecho bien. 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
0: 11, 8 minutos.
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Oración vespertina de confianza en Dios. Salmo de David. Respóndeme cuando clamo, oh Dios de mi justicia. Cuando estaba en angustia, tú me hiciste ensanchar. Ten misericordia de mí y oye mi oración. Hijos de los hombres, ¿hasta cuándo volveréis mi honra en infamia? ¿Amaréis la vanidad y buscaréis la mentira? Selá, sabed, pues que Jehová ha escogido al piadoso para sí. Jehová oirá cuando yo a él clamare. Temblad y no pequéis. Meditad en vuestro corazón, estando en vuestra cama, y callad. Selá, ofreced sacrificios de justicia y confiad en Jehová. Muchos son los que dicen, ¿quién nos mostrará el bien? Alza sobre nosotros, oh Jehová, la luz de tu rostro. Tú diste alegría a mi corazón, mayor que la de ellos cuando abundaba su grano y su mosto. En paz me acostaré y asimismo dormiré, porque solo tú, Jehová, me haces vivir confiado. 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

0: y vamos a presentar nuestro show de música y cántico. ¿Estás preparado, José?
1: Claro, compañero Hugo, ¿y usted?
0: Pero claro, chamigo.

0: filhos de Deus, nada acontece por acaso. O que você faz hoje fará diferença na sua vida amanhã.
1: Las gentes de aquellos pagos tomaban a sus gurises y a los pobres infelices frente a algún dios sanguinario los quemaban a diario como si fueran lumbrices. Eran tan brutos los pobres que en su escasa conocencia ya no hacían diferencia con el dios que es verdadero. Cuando anda flojo el apero se pierde hasta la conciencia. Y quiso probarlo Dios a su buen amigo Abraham. Si era solo un charlatán o capaz de un sacrificio, y para tener un indicio le propuso al fin un plan. Él también, como los otros, debió ofrecerle a su hijo. Y fue así como le dijo al Isaac, a quien tanto amas, quémalo tuito en las llamas, en el lugar que yo elijo. Y obedeciendo la orden, salió Abraham de mañanita. Llevaba bien cortadita la leña sobre una mula, y al hijo que no calcula el costo de aquella cita. Dos peones iban también formando parte del conjunto, y al llegar hasta aquel punto, Abraham los hizo quedar para poderse adelantar y estar solo en el asunto. Fue entonces que Isaac le dijo, tatita, aunque soy novicio en esta clase de servicio, perdone si le sugiero que de no haber un cordero no puede haber sacrificio. Y aquel padre acongojao, disimulando por fuera una pena tan severa, le dio al hijo un fuerte abrazo, diciéndole, a un corto plazo, Dios traerá la res que él quiera. Llegaron Abraham e Isaac a la punta de la montaña, y no faltándole maña para construir un altar, al hijo que lo acompaña lo hizo a sí mismo acostar. ¡Qué momento aquel, señores, en el que el viejo caudillo, con la mirada sin brillo, se aprontó para el degüello! Pero Dios no quiso aquello, y le detuvo el cuchillo. Y fue que le pegó un grito que llegó del mismo cielo, diciendo pa' su consuelo, Abraham, Abraham, ya colijo, que ni a tu único hijo me has negado en este duelo. Vido entonces a un carnero, enredado por los cuernos, y agradeciendo al Eterno por tan grande beneficio, se lo ofreció en sacrificio a cambio del hijo tierno. En esta historia tan real, veo señores detrás, otrita que ya no más les voy pronto a referir. Y fue que Cristo al morir lo reemplazó al Barrabás. La misma historia al revés se repitió en el Calvario. Y en sacrificio vicario, Dios Padre en su grande amor, por el hombre pecador, dio aquel hijo extraordinario. Todos somos barrabases que nos hemos rebelado, y sin el menor cuidado quebrantamos la gran ley de aquel que es supremo rey y que nos quiere a su lado. Y si el Isaac se salvó de aquella muerte segura, porque Dios con gran ternura le encontró aquel sustituto, pagó con su hijo el tributo que le costó nuestra cura. Bendito Hijo de Dios, Cordero Santo que mueres, y que allá en la cruz prefieres morir por mí, pecador. Se salvan por tu dolor los hombres y las mujeres. Por eso quiero decirle al que tuvo amor tan grande, aquí estoy, pa' lo que mande, que este gaucho redimido no será el mismo que ha sido en cualquier lugar que ande.

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La majestad de Jehová. Jehová reina, se vistió de magnificencia. Jehová se vistió, se ciñó de poder. Afirmó también el mundo y no se moverá. Firme es tu trono desde entonces. Tú eres eternamente. Alzaron los ríos, oh Jehová. Los ríos alzaron su sonido. Alzaron los ríos sus ondas. Jehová en las alturas es más poderoso que el estruendo de las muchas aguas, más que las recias ondas del mar. Tus testimonios son muy firmes. La santidad conviene a tu casa, oh Jehová, por los siglos y para siempre. 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

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Los que habitarán en el Monte Santo de Dios. Salmo de David. Jehová, ¿quién habitará en tu tabernáculo? ¿Quién morará en tu monte santo? El que anda en integridad y hace justicia y habla verdad en su corazón, el que no calumnia con su lengua, ni hace mal a su prójimo, ni admite reproche alguno contra su vecino, aquel a cuyos ojos el vil es menospreciado, pero honra a los que temen a Jehová, el que, aun jurando en daño suyo, no por eso cambia, quien su dinero no dio a usura, ni contra el inocente admitió cohecho, el que hace estas cosas no resbalará jamás. 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
1: Son las 2:00 minutos.

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El refugio del justo, al músico principal, Salmo de David. En Jehová he confiado. ¿Cómo decís a mi alma que escape al monte cual ave? Porque he aquí, los malos tienden el arco, disponen sus saetas sobre la cuerda, para asaetar en oculto a los rectos de corazón. Si fueren destruidos los fundamentos, ¿qué ha de hacer el justo? Jehová está en su santo templo, Jehová tiene en el cielo su trono. Sus ojos ven, sus párpados examinan a los hijos de los hombres. Jehová prueba al justo, pero al malo y al que ama la violencia, su alma los aborrece. Sobre los malos hará llover calamidades. Fuego, azufre y viento abrasador será la porción de cáliz de ellos, porque Jehová es justo y ama a la justicia. El hombre recto mirará su rostro. 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

0: La pesca milagrosa. La fama de Jesús crecía día a día, y mucha gente se acercaba a escuchar sus enseñanzas. Cierto día, estaba cerca del lago de Genezaret predicando. En ese tiempo no existían los micrófonos ni los parlantes. Por eso todos permanecían quietos, atentos y en silencio a su alrededor, para no perderse ni una palabra del maestro. Como algunos se habían quedado muy atrás y no podían verlo bien, a Jesús se le ocurrió una idea. Le pidió a Pedro que acercara una barca y se subió a ella. Desde el improvisado escenario siguió hablando mientras la gente lo escuchaba desde la orilla. Al mediodía, poco a poco, todos se marcharon a sus casas. Entonces Jesús le ordenó a Pedro que fueran hasta la parte más honda del lago para pescar. Pedro lo miró con asombro. Hacía años que era pescador y sabía que a esa hora no se podía atrapar ni un diminuto pez. Pedro comenzó a explicarle a Jesús que habían intentado pescar durante la noche sin éxito. Sin embargo, aceptó.
1: Si tú lo deseas, echaré las redes.
0: Y así lo hicieron. Y cuando intentaron sacarlas, ¡qué maravilla! Las redes estaban tan llenas de peces que tuvieron que pedir ayuda a unos pescadores que navegaban en otra barca.
1: ¡Mira! ¡Qué gran cantidad de peces!
2: ¡Es increíble! ¡Esto es increíble! ¡Mira qué cantidad!
1: ¡Jamás había visto algo semejante!
2: ¡Es cierto!
0: Al ver tal prodigio, Pedro se arrodilló delante de su maestro y le dijo:
1: Señor, no soy digno de estar a tu lado. Soy un pecador.
0: Jesús lo miró con infinita ternura, lo ayudó a levantarse y le anunció: No temas. De hoy en adelante serás pescador de hombres. Desde ese día, Pedro supo que tenía una nueva misión. Junto a Jesús, aprendería a llevar la paz a los hombres. Ya no necesitaba su barca, solo ofrecer su corazón.
3: 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El refugio del justo, al músico principal, Salmo de David. En Jehová he confiado. ¿Cómo decís a mi alma que escape al monte cual ave? Porque he aquí, los malos tienden el arco, disponen sus saetas sobre la cuerda, para asaetar en oculto a los rectos de corazón. Si fueren destruidos los fundamentos, ¿qué ha de hacer el justo? Jehová está en su santo templo, Jehová tiene en el cielo su trono. Sus ojos ven, sus párpados examinan a los hijos de los hombres. Jehová prueba al justo, pero al malo y al que ama la violencia, su alma los aborrece. Sobre los malos hará llover calamidades, fuego, azufre y viento abrasador será la porción de cáliz de ellos, porque Jehová es justo y ama a la justicia. El hombre recto mirará su rostro. 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

bien, en esta mañana quiero saludar a toda la audiencia de FM Renacer con la paz del Señor. Queremos decirles que las líneas telefónicas, el 3755-263570, está disponible. El 6436.

Hermanos, no os escribo mandamiento nuevo, sino el mandamiento antiguo que habéis tenido desde el principio. Este mandamiento antiguo es la palabra que habéis oído desde el principio. Sin embargo, os escribo un mandamiento nuevo que es verdadero en él y en vosotros, porque las tinieblas van pasando y la luz verdadera ya alumbra. El que dice que está en la luz y aborrece a su hermano, este todavía está todavía en tiniebla. El que ama a su hermano permanece en la luz y en él no hay tropiezo, pero el que aborrece a su hermano está en tiniebla, anda en tiniebla, no sabe a dónde va porque las tinieblas le han cegado los ojos. Padre Celestial, en tu presencia llego en esta mañana para darte las gracias, mi Señor, por esta oportunidad más que me concede en este día de llevar al aire esta programación. En Jesús puse mi confianza. Padre mío, te doy gracias por todo cuanto el Señor ha hecho por mí, está haciendo por mi familia. Presento toda en tu presencia, Señor. Presento a Feme Renacer, a hermano Francisco, a hermana Marlí, Señor, ten misericordia. También a la hermana Liliana, Señor, su familia. Amado Jesucristo, intercede por hermana Mariela, su familia. Ya los hermanos programadores que antecedieron, que han hecho su programación, los valientes de David. Padre mío, bendiga a cada uno por sus esfuerzos. Aleluya, de poder estar en tu presencia, trabajando para ti, haciendo tu voluntad. Padre mío, así te agradezco, Señor. Pido tu bendición en continuación del programa. Alcánzame palabra. Diríjame con tu Espíritu Santo, Señor, así te pido. Entra en los hogares, Señor, donde está escuchando, aleluya, la programación, Señor, sanando enfermos, salvando almas, Señor, haciendo obras maravillosas, que los hermanos puedan así enviar sus mensaje, testificando de su gran amor. Padre querido, te doy gracias por todo y entrego ese trabajo en tus manos, en el nombre de Jesús. Amén. Ya quiero así estar saludando a la amada audiencia en esta mañana con la paz del Señor. Ya me encuentro alegre, ¿no? Con frío, pero alegre de poder estar aquí en la emisora de radio, estar ahí en tu hogar, ¿no? Tú que estás escuchando, tú que estás asistiendo. Que Dios así venga a bendecir su vida, bendecir cada uno de ustedes, que puedan recibir de Dios la porción necesaria en esta mañana, fuerza, ánimo, aleluya, victoria en el nombre de Jesús, porque Jesús es bueno y tiene misericordia en nosotros. Vamos a estar escuchando una alabanza. Voy a pedir a mi hermana que procure, creo que no pedí ni una vez mientras estás trabajando. La alabanza es con Tony Silva y Jesuita Silva, la alabanza que dice Dedo de Dios. Esta alabanza es, si la van a encontrar, para nuestra meditación. No, pero antes quiero estar saludando a nuestros hermanos argentinos, nuestros hermanos brasileños, ¿no? Donde están escuchando, nos reciba la salutación, hermana Eva Dávila, ¿no? A través del programa Jesús puse mi confianza y ahí estamos, ¿no? Para

Dios bendiga a ustedes, que toda la programación, las alabanzas, dedico así para ustedes, ¿no? Que Dios bendiga a mi familia y que continúen firmes, ¿no? Buscando al Señor. Hay días difíciles, de dificultad, de enfermedad, pero Dios, aleluya, yo escuché una palabra y quiero transmitirla también. Aleluya, gloria a Dios. Si el Señor nos coloca en prueba, el Señor nos saca de la prueba también, ¿no? Y entonces vamos a confiar en el Señor, esperar en Él, y sabemos que Él es el dueño de la obra. Él conoce nuestro mañana, nosotros no conocemos, ¿no? Entonces entregamos nuestras vidas al Señor, esperamos en Él, que Dios así lo bendiga. También ahí en Paraíso, la hermana Ramona Moreira, hermano José, que Dios bendiga también, que siempre cuando puede están así colaborando. La hermana Sueli, hermano Alfredo de Barreiño, si está escuchando, un saludo. Y también todas las veces que fuimos hasta la casa, hermano Vardo, hermana Zulma, también los hermanas si tienen colaborado. Entonces doy gracias a Dios por la ayuda de cada uno de los hermanos que siempre están ahí alcanzando, aleluya, sus monedas, ¿no? Para que así esta programación pueda salir al aire. Y vamos a escuchar una alabanza ya para los hermanos colaboradores, con Jair Pires. Pues sé la alabanza que dice de verlo creyente hacer bien. Aleluya, bendito sea el nombre del Señor. Muchas veces uno escucha una conversación, otra conversación. Aleluya, gloria a Dios. Que fulano habla eso, aquello, pero a palabra de Dios dice que el deber nuestro es hacer el bien, no mirar a quién. Aleluya, para recibir nuestra victoria. Que Dios bendiga a todos los hermanos en kilómetro 4, si están escucha, hermano Jonás, hermana Maylí. Aleluya, que Dios bendiga. Hermana Maylí está ahí con su madre, su padre, ¿no? Cuidando. Que Dios lo bendiga, por estar en sintonía. Dios bendiga, hermano Dersí, hermano Gentil. Dios bendiga así a todos de una forma especial.

0: ahí escuchamos nuestra alabanza. Aleluya, gloria a Dios, confirmando las palabras que he hablado, ¿no? El deber del creyente hacer el bien. Aleluya, gloria a Dios, pero muchas veces escuchamos muchas cosas que hasta nos entristecen, ¿no? Pero gracias a Dios por la vida así de cada uno, que podamos meditar en la palabra del Señor, confiar en la palabra y esperar también en la palabra, ¿no? Que Dios así bendiga. Ya en continuación, ahí la hermana va a estar saludando la audiencia, pasando los números de teléfono, ¿no? Y las participaciones, y preparando también una alabanza con la hermana Denise Filiño. Entonces, esta alabanza, después de los mensajes, vamos así a estar escuchando. Paz del Señor, hermana Mariela.
1: Paz del Señor, hermana Eva. Paz del Señor a la audiencia de FM Renacer. En esta mañana saludamos a todos con la paz del Señor. Renacer, buenos días. Dios venga a bendecir a los hermanos que se están comunicando con nosotros en esta mañana al 3755-2635-70 al 64-3636. Telefone brasileiro daria 55999-101707 para nossos irmãos aí do Brasil ligarem para nós também aqui no estúdio da Rádio Renascer. Também estamos através do Facebook, FM Renascer 91.3. Deus bendiga a los hermanos que estão aí através do Facebook. Renascer, buenos dias.
2: Buenos días, hermana Mariela. Soy hermano Ricardo, que está intentando escuchar con la hermana la primera vez. Escucho a la hermana. Escucho siempre, no pueden verla, pero la hermana Eva, no sé, que usted elige el programa, está frío, estamos cerca de la cocina, tomando mate y escuchando el programa de la hermana.
1: Que Dios te bendiga, hermano Oscar. Está en el aire, hermano Oscar.
2: Sí, hermana, yo estoy. Tuvimos ayer, tuvimos el domingo lindo culto, tuvimos la Santa Cena, ¿no? Y yo hablo bastante con nosotros en la iglesia. Entonces, pido oración ahí, la hermana va por mí, y la hermana y que está en la radio. Y yo siempre siga compañero de los hermanos. Yo siempre escucho todos, estoy en casa todos los días, y estoy en casa escuchando por las hermanas. Está lindo por las hermanas ahí. Hermana, leo maná para nosotros, estamos escuchando la radio.
1: Amén, hermano Oscar, vamos a leer el maná. Dios te bendiga, hermano Oscar, bueno, gracias, hermano, por la llamada, hermano.
2: Dios les bendiga, un buen día para ustedes todos los hermanos ahí que están en la radio.
1: Amén, hermano, vamos a estar orando a su favor.
2: Bueno, Padre Dios, hermano.
1: Paz del Señor, Dios bendiga al hermano Oscar de kilómetro 30, siempre ahí en la sintonía de las programaciones. Dice el maná, hermano Oscar, alma mía, dijiste a Dios, tú eres mi Señor, no hay para mí bien fuera de ti. Salmos 16, versículo 2, en esta mañana para su meditación. Tenemos aquí participaciones, vamos a estar dando a conocer los hermanos que están participando.
3: Paz del Señor, hermana Eva, estamos en sintonía con la programación, hermano. Estamos escutando, temos ouvido o hino, maravilhoso hino que a irmã escolheu. Escolhe mais um, o Benedito Felizardo, se puder, Deus abençoe.
1: Que Dios bendiga a los hermanos que están participando a través del teléfono de la hermana Eva. Paz, hermana, está buena la palabra, dice del Señor. Leme o maná, podés pasarme la alabanza de Duny. Vos soy César de Picada Molino. Bendiciones, Dios te bendiga, hermano César Muscala, en esta mañana, siempre ahí en sintonía de la radio también. Dice, Dios haga crecer y abundar en amor uno para con los otros y para con todos. Primera Tesalonicense 3, versículo 12. En esta mañana también tenemos ahí, Dios venga a bendecir la programación ahí de nuestra, Dios bendiga a nuestra hermana Inés Regina, ¿no? Dios abençoe su vida, hermana Inés, de esa mañana mandamos nuestro abrazo. Paz de Dios, hermana Eva, estamos en la sintonía, está de mucha bendición su programa. Pasamos un himno de Antonio Yarino, la hermana Tuti de kilómetro 18 en sintonía en esta mañana también.
4: Paz del Señor, soy Alejandro Vázquez. Qué frío que está haciendo acá en Puerto Alegre. Muy, muy frío esta hora de mañana. Me gustaría escuchar porque él vive. Que la paz del Señor esté con todos ustedes de la programación de la radio y a todos los hermanos y hermanitas que están escuchando esa radio, que es una bendición en nuestras vidas. Oh, qué alegría. Que Jesucristo los bendiga a todos. Amén.
1: Dios bendiga al hermano Alejandro Vázquez, que está ahí en sintonía en esta mañana. Dios abençoe a su familia, a los hermanos ahí de Porto Alegre. Hola, estoy viendo a través del aplicativo de Radio Renacer. A paz del Señor, estoy en la escuta en Tira Dentes do Sul. Hermano Adriano Reis nos pide un maná nessa manhã. Dios te abençoe, hermano Adriano. También dice ahí un maná para nuestro hermano. No vos inquietéis, pues, pelo día de amanhã, porque el día de amanhã cuidará de sí mismo. Basta cada día o seu mal. Mateo 6:34, ahí para meditación de nuestro hermano. Hermano Sergio Vicente de San Pedro, buen día. Dios te bendiga, hermano Sergio. A los hermanos ahí de San Pedro que están confirmando audiencia también en esta mañana. Que el Señor venga a bendecir nuevamente con la hermana Eva.
0: Dios bendiga así a todos los hermanos que ya estuvieron participando, están en sintonía de la programación. Es una mañana bastante fría, ¿no? Pero están ahí escuchando la radio, ¿no? Ayudando a hacer la programación. Que Dios bendiga a Oscar de Kilómetro 30. Dios bendiga a su familia, también Dios bendiga a mamá Marlene, Sharon, hermano Celso, Dios bendiga, está en sintonía. El hermano César ahí de Piscada Molino, que Dios le bendiga, también la hermana Inés, Regina, la hermana Tuti también de Kilómetro 18, Dios bendiga hermana, de tu familia, hermano Alejandro Vázquez, ¿no? Ahí de Porto Alegre enviando su mensaje para la programación. Está en sintonía también hermano Adriano Reis y hermano Sergio Vicente de San Pedro. Que Dios así bendiga mis hermanos que están ahí en sintonía de la programación, ¿no? Que reciba bendición en esta mañana, reciba sanidad para sus cuerpos físicos, reciba victoria. Ahí va a dejar con la hermana Mariela una alabanza, tantas alabanzas pedido. Sabemos que el programa no alcanza para pasar todo, entonces la hermana va a elegir una alabanza de las que fueron pedidas y vamos a estar escuchando con la audiencia en esta mañana, ¿no? Me siento feliz, me siento contenta poder estar aquí. Aleluya, bendito sea el nombre del Señor, ¿no? Dejando este marco en esta mañana fría. Aleluya, pero escuchaba a hermana Mariela atendiendo la programación de los valientes de David. Aleluya, pensando, tenemos que nos esforzar, tenemos que ser esforzada. Yo crié mi familia con la ayuda del Señor, no tenía que madrugar. Siempre digo que no tenía ni un despertador, pero mis hijos eran los despertadores, ¿no? Bien de mañanita se despertaba y empezaba a jugar uno con el otro, a hacer ruido y ya teníamos que levantar porque ya también tenía los que iban a la escuela por la mañana, ¿no? Entonces, ya hace años, ¿no? Mi bebé ya creo que va a cumplir 32 o 33 años, no estoy bien acordada. Pero gracias a Dios, ¿no? Pasó esta etapa de mi vida, ahora diferente. Pero gracias a Dios por poder conocer a Jesús, ¿no? Y servir a Él y así ayudar a muchos, ¿no? Que puedan así también dar ese paso de obediencia, servir a Dios con alegría, ¿no? Ya vamos a escuchar así la alabanza.

escuchamos esta alabanza pedido de un hermano, ¿no? Que Dios así bendiga en continuación. Yo me olvidé que había pedido una alabanza con la hermana Denise, y la hermana entonces tiene preparado, vamos a estar escuchando esta alabanza también aprovechando bien el tiempo.

0: Que Dios bendiga, hermana Denise, ¿no? Y cantando esta hermosa alabanza. Aleluya, para nuestra meditación esta mañana, ¿no? Si vamos a meditar las letras de las alabanzas, habla fuertemente con nuestras vidas, ¿no? Que Dios así bendiga, si hay un mensaje, la hermana puede dar a conocer.
1: Muy bien, nosotros tenemos aquí más participaciones de los hermanos que están ahí en sintonía de la radio. Vamos aquí con la participación de nuestra hermana Isalete en esta mañana.
2: Paz do Senhor, irmã Mari, irmã Eva, estão aí já fazendo a programação, né? Irmã Eva, Deus abençoe a serva do Senhor, estamos aqui ouvindo a programação. Um abraço para vocês aí todos.
1: Que Deus te abençoe, irmã Isalete, nessa manhã, né? Aí ouvindo a programação, estamos bastante afônica também nesta manhã.
2: Estamos aqui, irmã, tomando um chimarrão e ouvindo a programação da irmã aí. Deus abençoe, irmã Eva. E a irmã Mari aí. E toda a audiência.
1: Deus abençoe sua vida, irmã Isalete, nessa manhã.
3: A paz do Senhor, irmã Mariela. A paz do Senhor, irmã Eva. Tá muito frio aí também, irmãs. Ah, tudo é bênção, né? Tudo nós devemos agradecer pelo frio, pelo calor, por tudo, né, irmã Mariela e irmã Eva? Irmã Eva, peço oração por mim, por minha visão, que hoje quando o tempo tá assim, minha vista fica ruim, né? Mas estou agradecendo, Jesus, pelo pouco que eu estou enxergando, irmãs. Agradeço, meu Jesus, porque Ele é maravilhoso. Irmã Eva, oro por toda a minha família. Estou orando pela irmã, pelo esposo da irmã também. Que Jesus abençoe a irmã, dê saúde para a irmã, tá? Irmã Eva, um abraço, irmã Eva. Irmã Mariela, roda um louvor aí para mim escutar. E pode ser o louvor da escolha da irmã aí, tá? E um maná para mim, irmã Mariela, tá? Irmã Mariela. Agradeço a irmã me atender aí, tá, irmã Mariela? Receba meu abraço, minha amada. E cuide do frio aí, vamos se cuidar para não nós pegar gripe, né, esses frios, né? Mas eu tô aqui bem agasalhada, tô dentro de casa tomando chimarrão quente, para esquentar o corpo, né, irmã Mariela? Que Jesus abençoe, irmã Mariela, meu abraço, minha amada. Que aqui é a Elvira aqui de Santa Rosa, paz do Senhor, minha amadas.
1: Paz do Senhor, irmã Elvira, Deus te abençoe nessa manhã, nossa companheirinha também de todas as manhãs, né? Deus venha abençoar a sua vida, diz, bem-aventurado a nação cujo Deus é o Senhor e é o povo que Ele escolheu para a sua herança. Salmos 33, verso 12, nessa manhã. Irmã Elvira, meu abraço, obrigado aí pela audiência, temos aqui mais participações.
4: Paz do Senhor, irmã, estou na escuta, tomando um chimarrão, perto do fogo, porque está muito frio. Deus abençoe vocês tudo, peçam um maná para mim.
1: Que Deus abençoe a irmã Tereza Geis, também nessa manhã ligadinha conosco. Que Deus te abençoe, irmã Tereza. Diz o maná, eu te invoquei, ó Deus, pois me queres ouvir. Inclina para mim os teus ouvidos e escuta minhas palavras. Salmos 17 e verso 6 também nessa manhã. Para nossa irmã Tereza Geis, que está aí ligadinha conosco. Deus bendiga a los hermanos que estão em sintonia. Temos aqui mais uma participação. Vamos estar dando a conhecer.
5: Y hermana, paz del Señor. Aún no conozco la hermana, pero estoy acá, lado de la cocina, tomando un mate, escuchando su programa. Hermana, está muy linda palabra. Pasé un lindo hino para mí escuchar. Puede ser con Ari Lourdes del arrebatamiento. Lea un maná en esta mañana para que Dios hable conmigo. Soy la hermana Mercedes de Pereira, acá del kilómetro 4, Panambé. Siempre escucho los programas, hermano. Estoy en mi hogar, es para mí una alegría cuando puedo estar escuchando los programas de las hermanas, de los hermanos.
1: Que Dios bendiga a la hermana Mercedes en esta mañana, dice Dios de mi justicia cuando estaba angustiada, tú me hiciste ensancharte en misericordia y oye mi oración. Salmos 4 y versículo 1 en esta mañana para su meditación, hermana Mercedes. Muchísimas gracias por la audiencia de todos los días, hermana Mercedes. Escucho, dice, una bendición el programa de la hermana Eva. Gracias por todo lo que pude aprender de usted a través de su testimonio. Dice, fuerza y adelante. Dice, me voy, pero escucharé a través de la aplicación. Oración por mí y un maná. Dios bendiga a la hermana Liliana Lovera en esta mañana. Que el Señor te bendiga, hermana Liliana. Y aquí fui con corazones, ¿no? Sofridos, hermana Liliana. Más estamos orando a su favor también y sé que Dios te va a dar victoria. Vamos a leer el maná para la hermana Liliana en esta mañana. Dice el maná, ciertamente Dios no está lejos de cada uno de nosotros. Amén a la palabra del Señor. Hechos 17 y 27 para su meditación en esta mañana. Dios bendiga a los hermanos y nuevamente con la hermana Eva.
0: Que Dios bendiga. Así en continuación, ya faltando 10 minutos, ¿no?, para término del programa, pero agradeciendo a la hermana Isalete que envió su audio, está en sintonía, a Elvira Denise, también está orando por usted, hermana, que Dios bendiga, también a Teresa Reyes, a mamá Marisa Borges, dulce, también no le hizo mensaje, pero anoté aquí, hermana Marisa, dice, hola mamá, estoy escuchando, que Dios bendiga, y Marisa, aleluya, su familia, ¿no? Que Dios bendiga también a la hermana Mercedes Pereira, que también ha enviado su audio. La hermana Liliana Lovera, no estaba por preguntar y me pasó de preguntar a la hermana Mariela, que sabía de hermana Liliana, si está por soberbio todavía o no. Que Dios te bendiga, hermana Liliana, que no se olvide de nosotros también, ¿no? Que siempre vamos a estar recordando, que Dios bendiga su vida y que pueda ser feliz también y servir a Dios con alegría, ¿no? Porque dice que todo lo que Dios hace es necesario. Aleluya, bendito sea el nombre del Señor. Que Dios así bendiga a todos los hermanos y hermanas. Y ahí la hermana prepara una alabanza, no sé. Había pedido también con Benedito Felizardo, tantas alabanzas pedido que yo no me olvido. Ahí la hermana puede estar eligiendo una alabanza, vamos a estar escuchando así con la audiencia. Para nuestra meditación, ¿no? Porque las alabanzas hablan con nuestras vidas también y podemos así ser alimentados espiritualmente, ¿no?, con la palabra del Señor y cobrar ánimo para una semana más y poder estar aquí nuevamente transmitiendo palabras de vida para la audiencia. Que Dios así bendiga ya.
1: Antes de nosotros pasar a esta alabanza, está la hermana Malvina en sintonía en esta mañana, la hermana Beatriz, están confirmando audiencia. Dios bendiga a la hermana Malvina. Y los estudios de FM Renacer continúan aquí, hermana Malvina. Dios te bendiga. Hermano Nelson y hermano Maiji, a paz del Señor, estamos en la escucha. Dios abençoe, hermano Nelson y hermano Maiji, en esta mañana. Buen día en la paz del Señor Jesús. Pásame el himno Pano Branco. Dios bendiga a la vida de nuestros hermanos que están ahí en sintonía. La hermana Andrea en esta mañana también está ahí enviando su participación.

0: Llamo ya la parte de la alabanza, ¿no? Ya agradecida a Dios, también ahí por la hermana Malvina, hermana Beatriz, que está en sintonía, que Dios lo bendiga. También empezó ahí Mon Nelson, Maygine, que están escuchando, hermana Andrea. Dios bendiga así a todos ustedes, ¿no? Que han podido participar, y aquel que no ha podido participar, Dios también va a dar la recompensa, ¿no? Que está ahí escuchando la palabra del Señor que había mencionado en el libro de Primera Juan, la Epístola Universal de Primera Juan, apóstol, que decía un mandamiento, el nuevo mandamiento. Aquí dice, sin embargo, escribo un mandamiento nuevo que es verdadero en él y en vosotros, porque las tinieblas van pasando y la luz verdadera va alumbrando. Ahí cuando la palabra del Señor entra en nuestras vidas, nos va sacando todo lo desagradable al Señor y colocando cosa buena, ¿no? Entonces la luz entra en nuestras vidas. El que dice que está en la luz y aborrece a su hermano está todavía en tinieblas. Aleluya, esta palabra en esta mañana hablando, aleluya, con nuestras vidas. El que ama a su hermano permanece en la luz y en él no hay tropiezo. Pero el que aborrece a su hermano está en tiniebla y anda en tiniebla y no sabe dónde va, porque las tinieblas le han cegado los ojos. Esta es la palabra del Señor esta mañana, que muchas veces estamos ahí con los ojos cegados, no nos estamos viendo. Es una palabra de advertencia para mí, para ti que escucha, ¿no? La programación, aleluya, gloria a Dios. Muchas veces hay personas, hermanos, que hablan así conmigo y se no puedo mirar la cara de aquel hermano o de aquella hermana. Aleluya, y la palabra del Señor dice que todavía estás en tiniebla. Que Dios así tenga misericordia, aleluya, de mí, de ti, que posamos amar a nuestro hermano. Porque otra parte en la Biblia, la palabra dice, si decimos, ¿no?, que amamos a Dios y aborrecemos a nuestro hermano, somos mentirosos. Aleluya, bendito sea el nombre del Señor, porque la palabra dice, ¿cómo vamos a amar a Dios y aborrecer a nuestro hermano? Nuestro hermano nos vemos y nuestro Dios seguimos por fe. Que Dios así tenga misericordia, ya llegamos al fin del programa, vamos a estar orando. Padre Celestial, en tu presencia llego en este momento para agradecerte, Señor, por esta obra de programación. Que Dios así bendiga, bendiga a cada uno que ha enviado su mensaje, Señor, ahí que lleva en tu presencia, Manoscar, que pedía oración, Padre mío, ayude y alcance victoria. También te pide por Maizalete, Malvira Denis, Señor, tú conoces la necesidad de cada uno. Encarecidamente pido que el Señor visite los hogares, que el Señor sana a los enfermos en esta mañana. Aleluya, mostrando su poder en las vidas. Que Dios así bendiga también, hermana Liliana Lovera, Señor. Ten misericordia. Yo te pido, Señor, interceda por cada vida que tiene ese deseo en su corazón de hablar la palabra del Señor, de servir a ti, Señor. Que Dios así bendiga. Agradezco por todo y pido tu bendición en nuestro regreso a nuestro hogar, en el nombre de Jesús. Amén. Ya, si me despido, ¿no?, de la programación, vuelve a sintonizar el próximo martes. Hasta martes que viene en la paz del Señor. Amén.
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0: Yo os digo, amad a vuestros enemigos, bendecid a los que os maldicen y haced el bien a los que los aborrecen y orad por los que os ultrajan y os persiguen.
1: Señor mi Dios, en este momento estoy delante de su presencia. Le doy gracias, Señor Jesús, por poder llegar hasta aquí para presentar este programa, Señor. Yo le pido este momento, Señor, que esté conmigo esos 60 minutos que voy a estar aquí, Señor. Dame su gracia, Señor Jesús. Dame, Señor Jesús, su fuerza, porque sé que yo nada soy, pero tú eres poderoso, Señor, para fortalecerme, Señor, para enseñarme, Señor. Así yo le pido también, Señor, por todos aquellos que están, Señor, en sintonía en esta de mañana, Señor. Bendiga a cada uno de ellos, Señor. Bendiga a esos que están en sus trabajos. Bendiga que quien sabe está en este momento viajando. Bendiga, Señor, esos que están tal vez en un lecho de dolor, Señor, en este momento, Señor. Yo le pido que tú pongas sus manos poderosas, sus manos sanadoras, Señor. Desde el alto de la cabeza alta, hasta la última planta de sus pies, Señor Jesús, reprendo la enfermedad, sea donde sea que quiera, esa enfermedad quiera, quien sabe acomodarse, Señor, yo le pido este momento que reprendo, Señor Jesús, para que tu siervo, tu sierva, Señor, sea libre, Señor, para glorificar y engrandecer su nombre, Dios mío, este momento yo le pido, Señor, por mis colaboradores, Señor, a cada uno de ellos, Señor, ayuda a cada uno, fortalezca, Señor, bendiga en todo, Señor Jesús, nunca deje faltar el pan en su mesa, Señor, no deje faltar la salud, Señor, oh Dios vive, ese momento yo le pido, Señor Jesús, por aquellos que están, Señor Jesús, tal vez en este día de hoy están escuchando atrás de unas grades, Señor, aleluya, yo le pido por ellos, Señor, para que tú, mediante, Señor Jesús, aleluya, sus arrepentimientos, sus decisiones, Señor, yo le pido que ellos puedan ser, Señor Jesús, fortalecidos y pronto puedan salir de ahí, Señor, también para cumplir con su palabra, obedecer sus mandamientos, Señor, y cumplir con sus propósitos. Dios mío, bendiga a tu siervo que está en la mesa de trabajo, Señor, ayuda a ella, Señor, dale gracia y fuerza, Señor, sabiduría, Señor Jesús, del alto cielo, para continuar, Señor Jesús, trabajando en el lugar donde el Señor le ha llamado. Dios mío, bendiga también, Señor Jesús, mi familia, sé donde sea que están en este momento, Señor, tal vez en sus trabajos, tal vez, Señor Jesús, viajando, tal vez esté en su hogar, Señor, esta de mañana. Señor, yo le pido, Jesús, que tú, Señor, guarde libre del mal. Dios mío, sí, yo le pido, Señor Jesús, también por nuestro pueblo. Aleluya, cara al soberbio. Bendiga también todos aquellos que están escuchando, a donde alcanza la potencia de esta radio, Señor, para que puedan ser alcanzados a través de su poder, de su misericordia. Así yo le pido sus bendiciones en el nombre del Padre, del Hijo y del Espíritu Santo. Amén, amén, Señor. Muy bien, ya quiero estar saludando la audiencia en esta de mañana de hoy. Estamos llegados aquí para presentar este programa, cual siempre estoy hablando de que a mí siempre me es un privilegio cuando puedo llegar hasta los estudios, porque para mí parece que es muy, muy más importante para mí, porque aunque sé que no es que entiendo mucho de teléfono, a veces parece que no me sale bien, si voy a hacer desde mi hogar, a veces uno hace, porque depende también la fuerza, a veces uno no está muy, muy bien, a veces de la salud, la edad también a veces nos vamos sintiendo el peso de la edad y a veces un estorbo de salud, entonces uno a veces no es posible llegar hasta aquí. Mas cuando yo puedo llegar hasta aquí, en los estudios de la radio, a mí parece que es siempre mejor. Entonces que Dios bendiga a toda la audiencia, Dios bendiga a la hermana Mariela que está ahí en la mesa de trabajo, que Dios le ayude también a su familia. Ya quiero mandar un saludo, un abrazo a la hermana María, la mamá de la hermana Mariela, que hace tiempo ya que no le veo de cerca, pero sé que ella está ahí prendidita, la radio Renacer, escuchando en esta de mañana, que Dios bendiga a la hermana, que yo le conozco la hermana María, el hermano José, desde su juventud, desde que se unieron en casamiento, que se casaron cerca de mi casa, mi hogar, y entonces le conozco a ellos desde su juventud, de su adolescencia, y entonces, y hasta ahora uno tiene aquella amistad, gracias a Dios, que el pueblo de Dios siempre tiene esta amistad, y es maravilloso. Entonces, Dios bendiga a la hermana María, también su familia, la hermana Nélida, también la hermana de la hermana Mariela, la mayor, que Dios bendiga, seguramente está escuchando también esta de mañana, la Radio Renacer, que Dios bendiga a ella también, a su familia, y final, todos aquellos que están escuchando también en esta de mañana, mi familia, mis hijos, mis hijas, la hermana Lucía también, mi hija mayor también, que está acá cerquita de ella, que vive más cerca de la radio, pero hasta ahora nunca quiso venir acá en el programa de la mamá, dar su agradecimiento, pero yo siempre estoy diciendo que siempre va a tener una deuda, tiene que esforzar para pagar esta deuda, porque yo tengo testimonio grande de que mi hija mayor era una persona enferma, una persona muy sufrida, que tal vez si no fuera la misericordia de Dios ya no existía más, porque tenía sus hijitos chiquititos todavía, y ella sufriendo, muchas veces no podía cuidar de sus hijos, dar la atención mucho tiempo arriba en un lecho de dolor, allí necesitando de ayuda. Y sé que por la misericordia de Dios, a través de la Radio Renacer y a través del hermano Francisco Lovera, por eso uno siempre tiene esa estima por los hermanos, porque sé que aunque el enemigo muchas veces busca atacar a cada uno, como siempre, busca de atacar a los hijos de Dios, pero yo sé que fue a través de la Radio Renacer y de la persona del hermano Francisco, le usó una cierta oportunidad y le mandó allá en Monteagudo, donde vivía mi hija, una casita ahí humilde, con sus criaturas todo chiquitita, ella enferma, no podía moverse, no podía andar, y Dios le ha usado a este hermano Francisco para orar por ella. Y a través de esta oración, ella levantó de la cama. Tuvo sí dificultad, pero desde aquella vez, mi hija está hasta ahora. Y Dios le restauró su salud. Y sé que no solamente mi hija, pero muchas personas fueron sanadas, fueron libertado, muchas obras el Señor realizó a través de la Radio Renacer, y es por eso que el enemigo tiene razón de se levantar en contra de la radio de una forma o de otra. Él busca levantarse contra para ver quién sabe el fracaso, para ver muchas veces buscar de cerrar las puertas, pero Dios está poderosamente con su mirada a través de sobre ese trabajo, y sé que va a continuar, y Dios siempre tiene hombres y mujeres ahí capacitados y están llevando la palabra de Dios, los programadores, los hermanos, hermanas que el Señor tiene para usar, y que a través de la Radio Renacer muchas almas van a venir, van a aceptar al Señor, muchas personas van a ser sanadas todavía, porque las puertas que Dios abre, hombre no puede cerrar, no tiene forma. El enemigo puede se levantar como quiera, pero no puede cerrar. Aleluya. Y sé que las puertas también que Dios permite cerrar, también nadie puede abrir. Entonces, por eso que estamos aquí hablando y también, aleluya, testimoniando del milagro de las manos del Señor. Yo siempre estoy contando.

Dios programador, Dios usó para orar por mí, a veces yo en mi hogar enfermo, a veces no podía hacer mis trabajos, mis quehaceres dentro de mi hogar, y Dios usaba a su siervo, como usó varios programadores. Una vez yo recibí una sanidad de mi cuerpo en el momento a través de un programador, el hermano Claudio Burciol. Estaba haciendo su programa y yo estaba escuchando, y él, Dios lo usó a través de la palabra, de la oración, y yo fiqué sanada en aquel momento. Y entonces, una vez yo quedé sanada también de la enfermedad de diabetes. Quiero contar en esta de mañana que ya pasó de 4 años que Dios le ha usado también el hermano Ricardo, Ricardo dos Santos, me parece que es, que vive ahí en Guaraipo, parece, ahí cerca de la torre de la radio. Entonces Dios usó al hermano para orar por mí a través del programa. En el momento que estaba haciendo el programa, yo estaba ahí muy enferma, no podía ni pararme. Estaba sentada en una silla y no podía pararme porque me mareaba y yo tenía miedo de parar. Estaba ahí muy mal, no podía alimentarme, estaba, y bueno, pasando por un momento difícil. Y mi esposa había salido a hacer sus quehaceres que tenía que hacer, su trabajo con carro de vuelta, había salido, yo estaba sola en mi hogar. Y estaba ahí, y el hermano haciendo su programa, y yo orando en espíritu, sufriendo, pero orando en espíritu. Y Dios le comenzó a usar al hermano Ricardo en la palabra, y usadamente a través del Espíritu Santo. Y en el momento él dijo que iba a orar por una persona que estaba sufriendo así, y que ese espíritu de diabetes, espíritu de esta enfermedad, iba a salir aquel momento, y que él iba a orar. Y cuando el hermano empezó la oración, yo empecé a orar junto, y Dios bajó un poder, inmenso poder en aquel momento, sobre mi vida, sobre mi cuerpo físico, y tuve que saltar de aquella silla, así, bendito sea el nombre del Señor, y el Espíritu Santo se manifestó sobre mi vida, me renovó en el Espíritu Santo, y yo salté de allí, empecé a orar por dentro de mi hogar, por dentro de mis piezas, y Dios me usó aquel día para orar hasta por mis plantas que tenía alrededor de mi casa, reprender todos los espíritus de envidia, todo el espíritu maldito que estaba rodeando alrededor de mi casa. Bendito sea el nombre del Señor. Dios me usó en aquel momento, aleluya, para glorificar y alabar el nombre del Señor. Y gracias a Dios que desde aquel día nunca más necesitó poner una pastilla en mi boca, aleluya. Ni una pastilla nunca jamás puse en mi boca sobre a respecto de esa enfermedad de diabetes, que no podía alimentarme porque eso me hacía mal, porque tenía una lista que los doctores me habían dado, una lista que de eso y de aquello y de aquel otro, que no podía comer de eso y de aquello, tantas cosas. Al final yo pensaba, ¿qué yo voy a comer? Seguro me voy a morir de hambre porque nada puedo comer, hasta muchas verduras, muchas frutas, también no podía alimentarme con esas frutas porque me iba a hacer mal. Y gracias a Dios, desde aquel día nunca más, aleluya, hice dieta sobre comida. Hoy yo muchos años ni compraba más azúcar en mi hogar. A veces compraba 1 kilo porque eso duraba para cuando a veces llegaba visita, a veces para mi esposo usar en el café de la mañana. Pero hoy yo uso azúcar para mi café. Aleluya. Bendito sea el nombre del Señor. Sé que Dios tiene poder para reprender esta enfermedad también que vos estás sufriendo, pensando que vas
a morir, vai chegar até o fim de sua vida, e esta enfermidade vai ser, aleluia, o motivo

Aleluya, de tu partida, pero aleluya, no creen de esta forma, porque Dios es poderoso para reprender, aleluya, esta enfermedad, o sea, cualquier clase de enfermedad que esté, aleluya, este momento, quien está sufriendo o quien está siendo atacada por algún espíritu de enfermedad, aleluya, pero yo te digo en esta de mañana, usted que me está escuchando, hermano, hermana, amigo, amiga, cree solamente en el Señor. Aleluya. Yo tengo mi nietito también que hoy está con 11 años. También que sufrió, aleluya, un ataque de una enfermedad que se llama el cáncer. Una enfermedad maldita, enfermedad que viene para sacar la vida de muchas personas. Pero Dios con su poder inmenso sanó a mi nieto. Aleluya, bendito sea el nombre del Señor. Hoy yo le miro, aleluya, le veo sanito, yendo a la escuela, a veces haciendo sus trabajitos a su mamá. Aleluya, aunque sus padres se han afastado los caminos del Señor, pero yo creo, aleluya, que un día van a volver. Aleluya, nunca jamás van a poder esquecer, quién sabe, olvidarse de los beneficios que Dios hizo por ellos. En aquel momento que estaban allí, empozada con su hijo ya sin vida. Aleluya. Mi hija viendo, mirando a su hijo ya partiendo. Y ella clamó a Dios y Dios le escuchó. Pero a veces es tan fácil olvidar de los beneficios del Señor, pero Dios nunca va a dejar tranquilo a aquellos que Dios tiene un plan de salvación. Bendito sea el nombre del Señor, que Dios bendiga no solamente mi hija, no solamente mi yerno, pero aleluya, sé que muchas personas a veces, cuando pasa el momento de dolor, el momento del sufrimiento, aleluya, parece que está todo bonancia, todo en las buenas. Muchas veces olvídanse de lo que Dios hizo, muchas veces, aleluya, en el momento que estaba siendo atacada por el enemigo de vuestras almas, más que Dios esta mañana despierte, despierte, aleluya, cada uno para que pueda llegarse más cerca del Señor, porque el tiempo, aleluya, el tiempo es corto, el tiempo es corto, muchas veces pasa el día y viene otro, y muchas veces quien sabe o piensa así, ah, mas yo voy a arreglar mi vida, yo voy a arreglar mi vida. Pero cuando el Señor te está dando tiempo para que usted arregle tu situación, arregle. Es hoy, mañana pertenece a Dios. Aleluya, gloria a Dios. Los beneficios del Señor fue tão grande com tu vida, a misericórdia do Senhor te ha alcançado en el momento que vos sabia que não iba a vencer, vos sabia muito bem que não iba a vencer com tu fuerza. Aleluia, e o Senhor, aleluia, te bendijo, o Senhor te ajudou, o Senhor te livrou. Aleluia, hoje muitas vezes que era pensando, mas eu vou arreglar-me. Eu não quero morrer sem salvação. Eu não quero. Glória a Deus. Mas o que está esperando, homem, mulher, que me escute nessa manhã? O que está esperando? Aleluia. Hace algo por ti. Oi, Espírito Santo te diz, hacer algo por ti. Aleluya, gloria a Dios. No va a ser como aquel hombre
No va a ser como aquella palabra que dice que adelante el hombre ganar el mundo entero y perder su vida, perder su alma. De nada adelanta. Haga hoy, lo que usted puede hacer hoy, haga hoy. Aleluya, porque mañana puede ser muy tarde. Y yo te digo en esta de mañana, vos que está me escuchando, escucha esta palabra. Escucha esta palabra y ponga por obra. Aleluya, porque es Dios hablando contigo. Aleluya, tal vez, aleluya, ya perdió alguna oportunidad que el Señor preparó ya para que vos hiciese lo que tenía que hacer. Y eso pasó, pero Dios te está dando oportunidad. Hoy es una oportunidad. Entonces haga. En el nombre de Jesús, Dios bendiga. En esta de mañana, yo siempre digo así, yo muchas veces sé que yo trabajé en la obra del Señor muchos años, sé que soy corto de letra porque no tuve estudio ninguno, no fui a una escuela. Lo que tengo, sé claramente que es Dios que me ha dado y puso en mi corazón, me ha dado este entendimiento de conocer el camino que lleva al cielo. Entonces, lo que tengo que hacer es cuidarme. Aleluya, cada día buscar de prepararme más y más. Entonces, a veces pienso, vengo en el programa muchas veces ya, porque hace como, ya va a cumplir 23 años de que hago programa aquí en la Radio Renacer. Y en esos 23 años, yo muchas veces vine pensando así, ¿qué voy a hablar hoy? ¿Qué voy a hablar hoy? Y a veces pensaba así, yo no tengo nada hoy para hablar, pero voy en el nombre de Jesús, que Jesús vaya delante mío y yo voy pedir a la operadora, al operador que está en la radio, que pase alabanza y pase la participación, y así hago mi horario, mi obra de programa. Pero muchas veces no fue así como yo pensé. Y sé que en esta de mañana el Señor me está dirigiendo en una parte o que sea, en una dirección que quizás no pasó por mi mente, pero yo te digo en el nombre de Jesús, escuche mientras esta puerta está abierta, aleluya, para que vos pueda, aleluya, bendito sea el nombre del Señor, entrar por estas puertas que están abiertas para vos hacer lo que tienes que hacer en el nombre de Jesús. En el nombre de Jesús yo te digo en esta de mañana. Dios bendiga la hermana Mariela que está en la mesa de trabajo, que Dios bendiga a ella también de una manera muy especial. La hermana va a estar preparando una alabanza a la lección de la hermana nesta de mañana para estar ahí ofreciendo para toda la audiencia, los hermanos que están ahí del otro lado escuchando. Que Dios bendiga a Leandro, mi hijo también, a mi nuera, a hermana María, también a sus hijos, que Dios bendiga. La Norma está escuchando, también está escuchando, que Dios bendiga a mi familia de una manera muy especial. A Lucía, a su familia también, que son todos mis nietos, y también mi hermana Venilda, que vive ahí en Brasil. Dios bendiga a la hermana en la colonia San Gadías, que Dios bendiga a todos los hermanos final de esa colonia y también que escuchan la Radio Renacer, los hermanos de Ciudad de Tres Pasos también, la hermana Marta, también a sus hijas, que son mi sobrina, y también
La hermana Celina también, la mamá de la hermana Marta, que Dios bendiga a ella, y a su esposo también, que son fiel oyente del programa de la Radio Renacer y de la radio, que Dios bendiga al hermano Liceo también, que es hijo de los hermanos también, que ahí trabaja en la obra de Dios en este lugar. Que Dios bendiga. Final, todo a mi familia, los hermanos también de Colonia en Monteagudo, el hermano Mantino, la hermana Lili, final, toda la familia Machado, el hermano Darí, también la hermana Marlí, hermano Carlos, también su esposa Aneca, que Dios bendiga de una manera muy especial. A la familia Barbosa también, que Dios bendiga. Hermana Carmen está ahí escuchando, seguramente está escuchando. Entonces, estamos ahí también. Quiere mandar también su participación, es bienvenido, que Dios bendiga. Y ya, entonces, la alabanza que la hermana tiene preparada.

0: muy bien de esa parte de esa alabanza fue para meditación de nuestros hermanos colaboradores del programa, que Dios los bendiga. También mi esposo también seguramente está ahí no nuestro lugar, haciendo como que hacer ahí, y escuchando el programa, que Dios los bendiga. También quiero mandar una saludación, ¿no?, especial para mi familia lá no Brasil también que moro. Eu termino sempre esquecendo o lugar, né, com os irmãos nossos. Que Deus abençoe meu Cláudio, meu filho, também minha nora, a Karina. Que Deus abençoe todos os meus netos, né, e todos os irmãos da cidade de 13 de Maio, também onde estão meus familiares. E também o irmão Derli, de Oliveira, também, que Deus abençoe, que talvez esteja escutando essa de manhã. Deus abençoe o irmão Derli, a irmã Rosinei. Né? E bueno, que Deus queira abençoar. Já estava nesta de manhã aqui pensando e meditando de que temos passado uns dias de trabalho na obra do Senhor, muito bendecido. El domingo anoche tuvimos un trabajo donde Dios se hizo presente, Dios se ha manifestado, Dios ha hablado. El culto se despidió, el culto parece que no podíamos salir de adentro de la iglesia porque Dios continuaba manifestando su poder entre la vida de los que estaban allí. Entonces es una bendición, Dios está derramando de su Espíritu Santo sobre su pueblo, y eso es un motivo de nosotros cuidar para mantenernos con esta gracia, con este fuego, con esta llama del Espíritu Santo en nuestra vida, porque así vamos a continuar y así vamos a llegar hasta el momento que el Señor nos llame o que el Señor venga a recoger su iglesia a la faz de la tierra. Que Dios bendiga. No sé, entonces ya estamos, ya vamos a orar y ya viene otro programa adelante. Entonces, usted que está ahí del otro lado, necesita una oración, tiene una necesidad, confía en el Señor y Dios es poderoso para ayudarte en la necesidad que tenga en este día de hoy. Señor mi Dios, ese momento, Señor, yo le agradezco, Señor, por estos minutos que tuve aquí, Señor Jesús. Le agradezco, Señor Jesús, también por mis hermanos, mis hermanas que se comunicaron, que nos ayudaron, Señor Jesús, en este programa, Señor, con su participación. Señor Jesús, le agradezco por mis colaboradores también, Señor, por la hermana también que ya se ha manifestado también que nos va a ayudar, Señor Jesús. Dale desde ya, yo le pido por ella, Señor, que tú, Señor, le mantenga, Señor, su fe y también le mantenga en sus manos, Señor, dando, Señor Jesús, gracia, fuerza, sabiduría del alto cielo. Señor Jesús, es que yo le pido por su familia también, Señor. Y le pido también por la hermana Mariela, le pido por el hermano Francisco Loveira, por la hermana Marlí, por la hermana Liliana, final por toda la familia Loveira, Señor, y por los hermanos programadores, Señor, yo le pido. Y también por estos hermanos que están, tal vez estén enfermos en esta de mañana, tienen una necesidad, Señor Jesús, y están presentando a ti, Señor. Reprenda toda la enfermedad, Señor, también resuelva los problemas, sea, Señor Jesús, el problema que sea, Señor Jesús, prenda, Señor, el mal y dale victoria a tus hijas, Señor. Así yo le pido, Señor, en el nombre del Padre, del Hijo y del Espíritu Santo. Amén, amén, Señor. Bueno, me despido hasta martes, así el Señor nos permite.
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0: Ya con esta preciosa cortina musical queremos saludar a todos nuestros hermanos, amigos oyentes, con la paz del Señor. Dios los bendiga a todos. Aquí ya estamos empezando una programación más, que es el programa de todos los martes, del horario de las 11 a las 12. Programa comprometido con Dios, ¿no? Ahora ya el 24 de julio va a cumplir 22 años que estamos en el aire, ¿no? Por la misericordia de Dios. Entonces parece que pasa tan rápido, ¿no es cierto? Entonces tenemos mucho que agradecer a Dios, primeramente por el amparo de Dios en nuestra vida, ¿no es cierto? Los años que estamos aquí. Podemos decir que estamos desde cuando nació FM Renacer. Mano Pinheiro Valdemar está acompañando el nacimiento, ¿no es cierto? Entonces, si alguno a veces quiera saber cómo nació Renacer FM, cómo empezó, entonces nosotros tenemos todo desde el empiezo del nacimiento, ¿no es cierto? Cómo fue el sufrimiento, cómo fue creciendo, las ayudas, las colaboraciones para que esta obra creció y se expandió, ¿no es cierto? Y hoy nosotros nos estamos aquí muy agradecidos a Dios ya por cumplir 22 años que estamos en el aire por la misericordia de Dios. Aleluya. Hasta aquí el Señor nos estuvo ayudando, ¿no es cierto? Que podemos mantener colocado hermano a nuestro lado, que están portando, que están orando, ¿no es cierto? Para que nosotros podamos continuar, ¿no, hermanos? Continuar en el aire. Como siempre digo, que no estamos aquí haciendo un programa, o tal vez en la CFM está buscando sacar provecho de los hermanos de la audiencia, no. La obra es de Dios. Gloria a Dios. Entonces, Dios puso a mi lado los hermanos que están orando, colaborando, portando. Que nosotros no podemos continuar, ¿no es cierto, hermanos? Haciendo un poquito más do que aquilo que el Señor nos ha mandado. El Señor sabía que había llamas en muchos corazones de hacer la obra del Señor. Y tal vez no tenía condición para ir lejos. Como el hermano Pinheiro Valdemar no tiene. Entonces, Dios, aleluya, permitió que esa emisora nació aquí en el soberbio, en un municipio tan grande, ¿no es cierto? Y él ya prosperó, ¿no es cierto? Creció y nosotros estamos ahí en conjunto con todos los programadores. La meta es de ganar almas. Se fue, vamos a decir, por el director de la radio. Ele quisesse ganhar plata, né? Todo que se colaborou, que portaram, né? Foi invertida na mesma obra. Glória a Deus. Aleluia, nós estamos chegando em outro país, lejos, províncias, lugares desiertos, onde o hermano Pinheiro não podia chegar, nós chegamos. Ahora yo siempre digo a mi Señor, no me dejes ocupar ese espacio sin las gracias del Señor. Porque es la gracia del Señor que necesitamos, hermanos. Aleluya. Entonces yo quiero agradecer a Dios, todos los hermanos que están portando, colaborando, orando por mí. Que el Señor me dé salud y me dé gracia. Este es lo que nosotros necesitamos. Porque si nosotros no tenemos gracia, no tenemos salud, aunque tenemos un auto, cero quilombo, un buen abrigo, un buen zapato, mucha plata, nosotros no vamos a ser nadie. Lo que nos hace hacer la obra del Señor es la gracia y la llama que arde en nuestro corazón. Aleluya. Usted, hermana, que está ahí me escuchando, usted siente esa gracia, esa llama que hay en tu corazón. Nadie va a poder apagar esa llama que hay en tu corazón, ese deseo que hay en tu corazón. Nadie va a poder impedir y apagar ese fuego. Aleluya. Dios bendiga a cada uno. La dirección de la radio, nuestra operadora, que toda la mañana, ¿no es cierto?, enfrenta ese frío, peligro en la ruta. Pero hay intercesión por la hermana, ¿no es cierto? Que deja su casa, sus hijos, Tempranito, a veces nosotros temblando de frío, no queremos salir abajo fresada, ele já está em sua moto, ¿no es cierto? Es solamente la misericordia de Dios, como yo siempre digo, en la ruta no hay motorista bueno si el Señor no pone la mano. Aleluya, es solamente Dios, hasta aquí lo tiene guardado, hasta aquí no tiene protegido. Aleluya, porque somos siervos de Él. Aleluya, Dios bendiga la audiencia. Está bueno, sentimos un ambiente especial, ¿no es cierto? Yo puedo sentir la gloria de Dios aquí en el estudio de FM Renacer. Yo puedo sentir la presencia de Dios. Aleluya, esa es más importante, la presencia de Dios. Porque si nosotros no tenemos la presencia de Dios, nosotros estamos solos. Aleluya. Vamos a leer una palabra de la abertura. En el Evangelio de San Juan, capítulo 3, versículo del número 3. Evangelio de San Juan, capítulo 3, versículo del número 3. Que dice así la palabra del Señor. Respondiendo Jesús le dijo: de cierto te digo, que el que no nacer de nuevo, no puede ver el reino de Dios. Aleluya. Versículo número 4 dice así: y Nicodemo le dijo, ¿cómo puede un hombre nacer siendo viejo? ¿Puede acaso entrar por la segunda vez en el vientre de su madre y nacer? Respondiendo Jesús, de cierto, te digo. Ahí está la respuesta de Jesucristo. De cierto te digo, que el que no naciere del agua y del Espíritu no puede entrar en el reino de Dios. Amén. Vamos a hacer una corta oración para dar abertura en esta programación. Yo sé que estoy delante del mirar de Jehová, que está como una antorcha de fuego prendido. Él acompaña mi paso, Él acompaña mi acostar, mi levantar, aleluya, todos los días, porque de los ojos de Él yo no puedo escapar. Aleluya. Alabado sea el nombre de Jehová. Si alguno que me escucha en ese momento piensa que del ojo de Jehová usted va a escapar, usted no va a escapar. Él está mirando qué está haciendo. Él está mirando cuando está comprando, cuando está vendiendo, cuando está viajando, cuando está en el trabajo. Él está te mirando. Los ojos de Jehová están acompañando mucho en este día. Él está viendo cómo estamos procediendo delante de Él. Usted puede meterse abajo las peñas, de las piedras, en el fondo del agua, del mar. Ahí está el ojo de Jehová. Gloria sea dada al nombre del Señor. Ore juntamente conmigo, hermano, usted que está enferma en este momento. Ore juntamente conmigo, hermano, usted que está bajoneada espiritual en este momento, que está enfrentando batalla. Dios tiene nuevas fuerzas para tu vida. Aleluya. Soberano Dios, Papá de los cielos y de la tierra. En el nombre de tu Hijo amado, nuestro Señor y Maestro, que estamos, Señor, en tu nombre dando abertura en esta programación. Oh Dios, en tu santo nombre poderoso, Señor, yo declaro victoria, Señor, que la muralla caiga por tierra, Señor. Que todas las artimañas del enemigo, Señor, en contra las vidas, en contra las, aleluya, las personas, Señor. Yo te pido, Señor amado, por esta hermana, hermano que está enfermo, este hermano que está en la ruta, este amigo que está viajando en la frecuencia de esa emisora, oh Señor, este amigo que está, Señor, trabajando en su escritorio, oh Dios amado, cumpliendo con mandamiento y está escuchando a través de la internet, Señor, a través de la página, la radio, que le puedas sentir fortalecido y alimentado por tu palabra.
1: Senhor amado, tu eres aquele que tuvo aquel encuentro con este hombre, aleluya, con este maestro, con este principales, aleluya, de los judíos. Tú eres aquel que está conmigo, que está con nosotros, Señor. Bendice nuestra operadora, bendice nuestros colaboradores, bendice, Señor, a cada familia, a cada hogar, a nuestro municipio, a nuestra nación argentina, a nuestro país, Señor. Bendice nuestro país vecino Brasil, bendice nuestros obreros, nuestros pastores, bendice a nuestros ministros, Señor. Guarda a tus hijos bajo tu manto y cubra con tu sangre. Es lo que nos te pedimos y te suplicamos desde ahora y por todo siempre. Amén y amén. Mientras nuestra operadora prepara una alabanza a su elección como primicia, voy a pasar el número de mi celular personal para que los hermanos amigos que todavía no tienen, usted puede agendar y puede tener la plena confianza. Si usted está pasando alguna dificultad, algún problema difícil, yo como siervo de Dios quiero te ayudar. Aleluya, aleluya. No importa la distancia. Aleluya. Usted está sintiendo Dios hablar. Aleluya. Cuenta que hay hombres de Dios que tienen una palabra para ti. Tome la viroma, agenda mi número. Yo quiero te ayudar. Está rodeado, créeme que está rodeado. Los problemas son muchos. No veo una salida, pero para arriba hay una salida. Mira que dijo el salmista David: alzaré a mis ojos a los montes, de donde vendrá mi socorro. Hay salida en el nombre de Jesús. 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Si no quieres salir del aire, me llame particular, me manda un mensajito, que yo voy a te ayudar. Aleluya, el Señor va, aleluya, te sacar en campo de victoria. Ya la alabanza a lección de nuestra operadora.

0: Preciosa alabanza, y estuvimos escuchando 18 horas 6 minutos. Ya vamos a estar aquí escuchando más alabanza para meditación de la audiencia. Nos dice, paz hermana, estamos escuchando el programa en familia. Pido maná para mí, soy la hermana Romilda de Paraíso San Pedro. Dios bendiga, hermana Romilda, gracias por su participación. Vamos a estar aquí leyendo el maná para la hermana que está ahí participando. Dice, el Señor dará poder a su pueblo, el Señor bendecirá a su pueblo con paz. Salmos 29:11. Paz, joven Talía, hermana Edibaña, paz humana para mí, la alabanza cantado por Ereni Miranda. ¿Quién fue aquel? Dios bendiga a la hermana Rosana y está en sintonía. Hermana Rosana, el pastor Ferraz, los hermanos ahí de San Vicente. Y el maná dice, hermana, gozado y alegrado, porque vuestro galardón es grande en los cielos, en Mateo 5:12. Dios bendiga a los hermanos y adelante, hermana Edi Bañe, con toda la audiencia.
1: Gracias, Natalia. Que Dios te bendiga. Quiero agradecer a la hermana Romilda que estuvo ahí participando. Que Dios te bendiga, hermana, con las más ricas bendiciones de nuestro Señor y Salvador Jesucristo. También nuestra hermana Rosana y el pastor Juan Ferraz. Que Dios bendiga a los hermanos con las más ricas bendiciones de nuestro Salvador Jesucristo. Que Dios los bendiga. A todos los hermanos ahí de Argentina, que Dios los bendiga a todos vosotros que están escuchando. ¿Será que nuestro hermano Marcos, hermana Gir, se está escuchando? Va mi abrazo ahí para ustedes, que Dios lo bendiga a todos los hermanos. También un abrazo para nuestra hermana Norma, ¿no? La mamá de la hermana Talía, que Dios lo bendiga. También su hermana, que Dios lo bendiga con las más ricas bendiciones del Señor. A todos los hermanos, ¿será que el pastor Yoma está escuchando? Que Dios lo bendiga, pastor, con las más ricas bendiciones del Señor Jesús. A todos los hermanos de Argentina, que Dios los bendiga. Vamos a estar escuchando la próxima alabanza que va a estar cantando Chito do Evangelio. Palabra de Jesús es doce. Y es doce mismo, ¿no? La palabra de Jesús. Vamos a estar escuchando ese louvor.

Dios bendiga a los hermanos ahí que están en sintonía. Tenemos aquí más participaciones ahí de los hermanos que están en sintonía. Paz de Dios, hermanos, estamos en la escuta de este programa abençoado por Dios. Roduino a todos los ouvintes, Dios abençoe siempre. Hermana Teresinha, hermano Benete de Santa Rosa. Estão aí na escuta também da programação. Deus abençoe nossos irmãos. Aqui em Ruta Alicia, em sintonia, Pastor Sosita, saludo a toda a família Renacer. Deus bendiga ao Pastor Sosa, que está aí em sintonia com nós. Deus bendiga a los hermanos. E adelante, hermana Edimañe, com toda a audiência.

Os Remedos, con te abenza un canto lindo y en tu radio en esta tarde, 18 horas 25 minutos. Tenemos aquí más participaciones, dice, pasa un himno de Iván Luis, Multitón de Branco, para nosotros que escuchamos en familia. La hermana Carolina está ahí en sintonía, Dios te bendiga, hermana Carolina. Paz de Dios, hermana Talía, ya estoy escuchando, recién llegando el círculo de oraciones, bastante lejito para ir caminando, pero solo gloria a Dios. Amén, qué bendición, Dios le bendiga a hermana Juana y de Piñalito Sur. Gracias por su participación. Hermana Juana, todo esfuerzo tiene su recompensa. Así que Dios le bendiga a hermana Juana en esta tarde. Que Dios bendiga a cada uno y adelante, hermana Edibaña, y con toda la audiencia.

Señor y Salvador Jesucristo. Es un placer, un gusto ahí estar escuchando esta programación. Y te voy a dedicar ahí una alabanza que en español, ¿no? Que es Débora Miranda. Quiero verte en el cielo. Ahí presta atención a esta alabanza que dice, quiero verte en el cielo. Un día nos encontraremos allá en el cielo con Jesús.

Con esta cortina musical queremos saludar a todos los hermanos y amigos con la paz del Señor en esta noche. Estamos agradecidos a Dios por el tiempo, el momento, por la vida y por un programa más que Dios nos concede para estar aquí por tu radio FM Renacer 91.3. Dios bendiga a los hermanos. Quiero dar apertura en la programación, leer un texto bien conocido de todos. En el libro de Juan, capítulo 3, versículo 16, dice una palabra muy conocida, que de tal manera amó Dios al mundo, que ha dado a su Hijo unigénito, para que todo aquel que en Él cree no se pierda, mas tenga vida eterna. Eterno Dios, te agradecemos, Señor, en esta tarde, por esta palabra, Señor, por tu misericordia, Señor, que tú has tenido con nuestras vidas. Señor, que tú has dado tu vida, Señor, por el más vil pecador. Señor, tu nombre queremos adorar y queremos glorificar en esta noche, Maestro. Te pedimos por la audiencia, por los hermanos que nos escuchan, todo aquello que van a estar en sintonía. Te pedimos, Señor, hermano Ángel, que están esta noche, Señor, para ejecutar este instrumento. Señor, que tú actúes, Señor, con la unción, con tu gracia. Señor, te pedimos por la operadora, te pedimos por la directoría de la radio, Señor. Tu grande misericordia hacia nuestras vidas. Te agradecemos, Señor, por la audiencia, por los hermanos, por los colaboradores de esta programación. Y bendiga, Señor, y que tu nombre sea glorificado

0: escuchar ya el saludo del hermano Ángel y ya vamos a abrir las cortinas del programa Dios Verdadero con la primera alabanza a vivo en esta noche. Adelante, hermano Ángel, paz del Señor.
1: Paz del Señor, hermano Sergio, paz del Señor a toda la audiencia, FM Renacer, aquí quien le saluda es el joven Ángel González. Muy agradecido a Dios por esta oportunidad de estar aquí en la Radio Renacer, después de muchos años sin estar presente en la radio. Y bueno, agradecido a Dios, y hoy vamos a cantar. Gracias, hermano Sergio, por la invitación. Quiero enviar un saludo para mi papá y mi mamá que están escuchando ahí en Roda do Fogão. Estão aquecendo os dedos, que está duro de frio lá, mas Sérgio, vou fazer destravar os dedos agora com a gaita. Vamos cantar um louvor que eu quero dedicar para o meu pai, especialmente para o meu pai, né? O Marcelo Gonçalves e a irmã Neide, que estão escutando o Trem das 12 em Mi Maior. Vamos lá.

hermoso, Inde Manuel. Dios bendiga a todos los hermanos que están en sintonía de la programación. Voy a pedir al hermano Ángel Solá, el himno 241 de Sion. Seamos soldados de la cruz. Va para todos.

0: Dios bendiga a todos los hermanos. Estamos alegres en esta noche por la vida que Dios nos dio, como estuvimos diciendo en esta noche. Y sé que los hermanos, hay mucha gente en sintonía de la programación. Y vamos, tenemos más audio, hermanas, ¿sí? Vamos a estar escuchando, ustedes que están enviando su audio, vamos a ir atendiendo.
1: Que Dios venga a bendecir a los hermanos. Tenemos aquí más participaciones. Dice: paz de Dios, hermano Sergio, le animo a continuar con su programa. Les pido un maná y una alabanza al vivo, Elvina Rodríguez de San Vicente.
0: Dios bendiga a la hermana Elvira de San Vicente.
1: Estuvo nos llamando el hermano Oscar, ahí del kilómetro 30, está en sintonía también de la programación y está pidiendo una alabanza en vivo. Dios bendiga, hermano Oscar.
0: Dios bendiga, hermano Oscar del 30.
1: Paz del Señor, está muy lindo el programa. Pido ayuda de oración por mí, necesito mucha oración. La hermana Elizabeth.
0: Vamos a estar orando por la hermana Elizabeth, que Dios dé victoria.
1: Vamos con más participaciones a través de audio.
2: Paz del Señor, hermano Sergio. Hermano, escuta ahí, hermano. Manda un louvore para nós ao vivo. Dios bendiga también a mi hijo Ángel, que está ahí ejecutando el acordeón. Que Dios le bendiga. Y a toda la audiencia de FM Renacer, un abrazo para todos los hermanos que están en sintonía.
0: Dios bendiga, hermano Marcelo González, nuestro amigo, anciano siervo de Dios, y su esposa, la hermana Neide, están escuchando, y una alegría para él escuchar a su hijo ejecutando la acordeona a vivo en esta noche para todo Argentina y Brasil y para todo el mundo, aquello que escucha, ¿sí?

0: Sade y valiente como aquellos seguidores de Gedeón, hermano Sergio Gómez.
1: Hermano Sergio Gómez de Indumar, Dios bendiga mi amigo.
2: Vamos con más participaciones a través de audio.
3: Paz de Dios, hermano Sergio, está lindo programa. Tenemos una escuita, me paso hino de Antonio Arino, historia real. Me escuchando aquí en Colonia Lixa Alta, Misiones. Sou Nito Kun.
1: Ah, Deus abençoe, irmão Nito Kun, que está na sintonia do programa Deus Verdadeiro. Vai anotando aí o hino que ele pediu, irmão.
2: Temos aqui mais participações.
4: A paz de Deus, irmã Thalinha, irmão Sérgio, está muito bonito o programa. Peço para a irmã ler um maná para mim. Tá muito lindo. Estou escutando aqui, Jessi, de Colônia Chafariz.
2: Deus abençoe a Jessi, de Colônia Chafariz, que está em sintonia. Vamos com mais áudios aí de los hermanos.
5: Padre Deus, hermano Sergio. Tudo bem? Está lindo seu programa, hermano. Está de bendição aqui em casa. É um culto em casa. Quero que o hermano me passe una alabanza, un cantado por Inario para mí. Es un músico, está ahí, está de bendiciones. Y de un maná para mí, soy María de Picada Misión.
2: Dios le bendiga a Mana María de Picada Misión, que está en sintonía.
3: Sergio, pode ser un bom ángel, está una vez en programación, podía pasar un hino ao vivo para nós, un bom ángel podía cantar ahí. Para nós, o hino, temos que ter aqui o Mato 15. 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
2: Deus lhe bendiga, irmão Fabián de Lima.
1: Sou o irmão Fabián de Lima, que está na sintonia, né?
2: Paz del Señor, hermano Sergio, les pido una alabanza al vivo por el hermano Ángel. Soy el hermano Eliseo Núñez del kilómetro 3, bendiciones.
1: Hermano Eliseo Núñez, kilómetro 3, Dios te bendiga.
2: Paz del Señor, hermano, los estamos escuchando con mi esposo Guillermo Preste. Está de bendiciones, estamos en San Miguel Oeste y somos de San Pedro. Soy Julia, Dios le bendiga. Paz, una alabanza de Ari y Lourdes.
1: Dios bendiga, hermano Preste, que está allá en el Brasil escuchando la programación.
2: Paz del Señor, hermanos, estamos en la escucha aquí junto a mi familia. Pido un hino en vivo y un maná, Nélida da Silva del Puya, bendiciones.
1: Nélida da Silva, Dios lo bendiga.
2: Irmã Sara Cornelius, ahí también está en la escucha de la programación.
1: Dios abençoe, irmã Sara.
2: Estas eran nuestras participaciones.
1: Amén. Dios bendiga. Vamos a continuar cantando. Tenemos un mensaje aquí. Dice, paz, hermano Sergio. Estamos escuchando el programa desde Oberá. Siga adelante. Soy Gregorio Mulca. El hermano Mulca está allá en Oberá. Nuestro amigo. Que Dios lo bendiga, hermano, usted, su familia. Tenemos más mensaje. Dice, paz de Dios, hermano Sergio, está muy lindo el programa, que está de mucha bendición. Pido un hino a vivo para mis padres, Norma Kun, Antonio Solis, y para el esposo de la hermana Elías, que sé que está recuperando de la gripe. Ah, ya va a mejorar. Gracias a Dios que la gripe unos días ya mejora, ¿sí? Dice, pido oración por mi madre, Norma, Cum y Elías, para que Dios dé a victoria su salud. Soy Mirta Solis de Ruta Alicia. Yo digo, hermana Mirta, que todo aquel que confía en el Señor, la Biblia dice que puede durar la lucha, la tristeza, el lloro por una noche, pero la alegría viene por la mañana. Y para Dios no hay nada difícil. Para Dios todo es posible. Dios gratuitamente, Él nos atiende. Gratuitamente, Dios no cobra nada. Glorioso el nombre del Señor. Una vez, yo decía para una persona que alguna hace voto, una promesa, Es lindo, hermanos, de cooperar con la obra de Dios.

cooperar con la programación, porque nosotros necesitamos de su colaboración para mantener, pagar la programación. Pero eso es una cosa que cada uno hace de corazón. Dios no cobra nada de nadie para hacer un milagre, para curar, para sanar, para dar victoria. Dios es clemente en misericordia, es un Dios tan grande. Muchas veces nosotros no alcanzamos la sanidad, no alcanzamos la victoria porque nuestra fe es muy poca. Pero si nosotros tenemos fe, tenemos confianza, si nosotros creemos en el Señor, Él nos da la mano, nos levanta. La Biblia dice, aunque que esté muerto, vivirá aquel que cree en el Señor. Glorioso el nombre del Señor. Yo soy testigo, soy testimonio. Puedo testimoniar de muchas obras que he visto Dios hacer. He visto Dios curar personas con cáncer, personas que estaban por morir, personas desengañadas del médico. He visto paralítico levantar, salir caminando, Dios obrando. Dios es grande en poder, glorioso el nombre del Señor. He visto Dios bendecir personas que no tenían nada. Y Dios levantar para hasta ser un pastor, ser un obrero. Todo aquel que se humilla, Dios exalta. Todo aquel que reconoce, Dios le da victoria y Dios exalta. Dijo la hermana, amén, amén, hermano Sergio, amén. Dios te bendiga, hermana. Dios va a dar victoria a ustedes y yo sé que Dios continuará bendiciendo a nuestros queridos hermanos. Un hino con Ari Lourdes, hermana Talía, hay un pedido. Si usted puede pasar para nosotros mientras el hermano viene. El hermano salió un poquito y ya regresa. Con Ari Lourdes, que pidió la hermana una alabanza con Ari Lourdes. Vamos a escuchar.

0: Dios bendiga. Vamos a continuar con músicas soladas y pedimos, pasamos un hino de pedido. Dice, tenemos un mensaje aquí, a ver. Dice, paz de Dios, estoy escuchando con mi mamá. Mis hermanos, soy el joven Luis Carlos Flores, del 48, creo que San Pedro. Dios bendiga el hermano Luis Carlos Flores, que está con su mamá, con sus hermanas escuchando. Vilma.
1: Hola, pai, ¿cómo estás? ¿Todo bien? Soy Tainara. Acá estoy haciendo la tarea. ¿Me podés pasar una canción del Patito Juan?
0: Ahí escuchame el audio de Tainara. Tainara está escuchando la programación y es una bendición. Pide el Patito Juan. Dios bendiga a Tainara. Tainara está haciendo una tarea y ella pide el himno del Patito Juan. Oh, Tainara, Dios bendiga a Tainara. Tenemos más.
2: Hola, hermano, ¿todo bien? No le contesté ayer anoche, estaba estudiando.
0: Dios bendiga, no es para el aire. Dios bendiga a los hermanos. Dios bendiga a los hermanos que están en sintonía de la programación. El hermano va a ser un soldado más. Y

0: Cuídense.
1: Lista Sergio Dos Greys y la paz del Señor también al joven que está exhibiendo ahí las alabanzas en el programa. Dios te bendiga ahí, siervos de Dios, y la paz del Señor también, operadora de turno, la joven Natalia, y la paz del Señor para todos los amados y queridos oyentes de FM Renacer, el patrocinador, siervo de Dios, misionario de esta iglesia tan maravillosa, evangelista del aire. Dios bendiga a su familia, la hermana Liliana, allá en Posada. Y gloria al Señor, según escuché a hermano Sergio, visita en Posada. Y todos los programadores, todos los siervos de Dios que están predicando, gloria al Señor, y los cooperadores, los que están ayudando a pagar el programa. Gloria al Señor Jesús, aleluya. Es la preciosa semilla que están sembrando ustedes. Aleluya, gloria a Dios. La plata que es garantida lo que ustedes hacen por la obra del Señor. Es colocar los diezmos, colocar las primicias, decir, aparte de los diezmos, colocar ahí un grano de arena, ayudar en el programa. Eso está en la cuenta delante del Todopoderoso. Aleluya. Yo tengo prueba en fuego de que es la obra del Señor. Aleluya. Porque a mí me está pasando una prueba de 4 años de fuego. Porque muchas veces yo la mayoría no di el diezmo como era correspondiente. A veces entraba una buena batelada, como dicen en portugués, cuando trabajaba bien yo, entonces daba una parte nomás. No cumplía, no tenía prometido tampoco a los siervos de Dios. Pero Dios del Señor sabe. Es tremendo, hermanos. Y tengo testimonio de hermanos, escucho madrugada, FM Renacer, ahí escuché. Desde la 1:30 escuché FM Renacer hasta más o menos las 3:30 o 4 por ahí. Gloria al Señor. Después se turbó toda la radio, acá me dice, chilló todo y no sé qué drama hubo. De ahí pasé a una emisora en AM, Buenos Aires, donde estaban predicando otros hermanos de otros lugares. Y hermanos enfermos que tuvieron un problema gravísimo, hombres con empresas de trabajo, de fabricación de engranaje, no sé qué, todos se fundieron, y cuando volvió un día, se llegó a separar con la mujer, aleluya, por la maldad que entró, quedó sin nada. Y un día un hombre amigo de él que quedó creyente se encontraron en una plaza, no sé por dónde, de caminata, y andaba que él le invitó para ir a la iglesia. Y él fue a la iglesia. Él era desviado. Y no daba, no cumplía con las cosas de Dios. Daba como si le daba la gana. Y ahí allá Dios habló con él en donde que el otro le llevó. Y ahí él hizo un voto de ayudar en la obra del Señor, ayudar en la radio. Prácticamente aquella radio, aquella emisora es de la iglesia. Ayudar en la radio y dar el diezmo de lo que él ganara. Hizo un voto de Betel, dijo él, la puerta del cielo, a donde Jacob hizo un voto a Dios. Por eso digo a ustedes, jóvenes, sean valientes, juventud, siervos de Dios, jóvenes que están exhibiendo la obra del Señor. Aleluya. Cuando Jacob, aquel joven, huía de aquel egoísta otro, el hermano de él que le quería sacar la vida, gloria al Señor, él salió prácticamente sin nada. Ustedes pusieron a leer quizás ese pasaje. Aleluya. Aquel varón dice que en Betel, cansado, llegó ya la noche, cansado, puso una piedra bajo un árbol ahí, un arbolito, y ahí encomendó a Dios el camino y durmió allí. Vemos que ese joven pasaba un peligro, aquellos campos, Aleluya. Ahí hay oso, hay león, hay fieras. Él encomendó a Dios. Y dice que tuvo un sueño. El joven tuvo un sueño. Una escalera que se apoyaba de ahí donde él estaba y iba al cielo. Y ahí ángeles que descendían y ascendían. Y había una puerta de arriba. Él se despertó, miró y era sueño. Y así lo pasó. No sé si una o dos veces o tres veces. Él dijo, acá no hay otra cosa que casa de Dios y puerta del cielo. Aleluya. Dice que aquel joven hizo un voto a Dios. Aleluya. Si Jehová Dios Todopoderoso me aguardar en el camino que voy, me diere pan para mi comer y vestido para vestir, de todo lo que Él me diere, yo voy a apartar el diezmo. Vemos que aquel tiempo no había iglesia, pero había un siervo de Dios en algún lugar, que estaba en presencia como el Dios Todopoderoso. A veces nosotros no tenemos enfrente a los siervos de Dios. A veces estamos más, yo veo, no voy a decir para todos, como hay gente que minan. Escuché a algún predicador en nuestra emisora mismo, FM Renacer, de nombrar que las iglesias están llenas de eso y llenas de aquello. Gloria al Señor, aleluya. Pero el apóstol San Pablo dijo, no hay un sabio entre ustedes y entendido para juzgar entre sus hermanos, porque el juez está a la puerta. Gloria al Señor. Entonces aquel joven hizo aquel voto y Dios le dio todo para él. Un día con toda la riqueza que tenía de ganado, de ovejas y seguramente cabrito también junto, él dijo a la esposa de él lo que tenía pasado y la lucha ya le acrecentaba. De ahí ella dijeron, vamos, si tú hiciste ese voto, vamos, porque el Señor le encontró, el ángel le encontró. Y dijo, yo soy el Dios omnipotente, aleluya. El Dios de Isaac, el Dios de Abraham, aleluya. Y no te dejaré sin que tú cumpla lo que me prometiste allá en Betel. Y él tuvo que volver. Dios le bendijo a ese varón, Dios le bendijo y la descendencia de él es Israel, ¿no es cierto? Así que enfrente juventud, os hablo, dice la palabra del Señor, a vosotros jóvenes, porque sois fuerte, sois valiente. Leyeron más allá el pasaje de Saúl, cuando Saúl se debilitó en campo de batalla, porque a veces el hombre se, por eso tiene que cuidar, muy fuerte, comenzó a legislar, así cosas del hombre, y ahí Dios pecó delante del Señor. Ahí Dios ungió a David, pero vemos lo que hizo el joven hijo de Saúl. Se apartó con su compañero y dijo, vámonos a presentar a esos enemigos. Aparte del ejército del rey, el papá de él. Porque para Dios, con mucho o poco, no, para él es lo mismo, porque él es Dios Todopoderoso. Él nos puede defender. Dice que fueron. Y se presentaron al campamento de los contrarios, los enemigos, el ejército. Dice que el joven, se me va el nombre, y no puedo leer la Biblia ahora porque tengo que operar las vistas. Gloria al Señor Dios Todopoderoso. Aquel joven desbarató a 20 hombres en media yugada de tierra, media yugada de lenteja, no sé de qué. Un joven desbarató, mató, pisó por arriba de 20 enemigos y fue un estruendo. Aleluya. Y su compañero no sé cuántos mató. Y ahí huyeron. Y ahí los de la parte de él, del ejército del papá, escucharon el estruendo allá y vinieron con todo. Así es que Dios usa la juventud. Dios usa a los hombres de coraje, habla del hombre, habla de la mujer, porque a veces el hombre ya está por desmoronar con todo. Gloria al Señor, aleluya. A veces está por largar todo. Y la sierva de Dios en el costado de él, el Señor lo usa. Aleluya. Dios bendiga a ustedes, jóvenes. Dios bendiga a ustedes, siervos de Dios. Juventud. Enfrente. Aleluya.
0: ¡Oh, santo, santo, santo! Dios bendiga a ustedes, familia, mamá, que está ahí ayudando en la obra del Señor, está orando, está ahí. Aleluya, con tu 100 sobre el piso, tu aleluya, oración al Señor por tu hijo, por tu hija, por tu yerno, por tu nuera, esa familia nueva. Oh, santo y santo y santo. Dios bendiga a esta audiencia. Disculpen que es largo mi audio. Dios bendiga al evangelista Sergio. Gloria al Señor. Mi hija recién mandó un audio ahí que dijo no al aire. Es por causa de negocio de chakra, ¿vio? Entonces ella no quería que lea el aire por esto. Es por esto la es prima también, sobrina de

0: Tengo pino también, pero yo quiero mejorar más que yo vi, hermano, que no me van a vender casi adentro del Uruguay. Yo tengo miedo del agua, porque yo nado 10 metros y me acalambra todo. Y ahí los hermanos oren, yo quiero comprar, sí, quiero comprar. Pero la propiedad no puedo vender, quería vender, pero ella dijo, no firmo. Así que está mejorando bien, dice, no firmo. Los camiones ya firman, sí, el 08 para transferir. Dios bendiga a ustedes, Dios bendiga la paz gloriosa de Dios Santo. ¿Quiere escuchar? Los camiones ya firman, sí, el 08 para transferir. Dios bendiga a ustedes, Dios bendiga la paz gloriosa de Dios Santo. ¿Quiere escuchar una alabanza exhibida ahí por eso? El varón, el hermano, el joven, el hermano ahí. Bueno, Dios bendiga a ustedes.
1: Para ser un gideón. También para hacer misiones y no recuerda pelear.
2: Tenemos más. Yo bendiga, hermano Eliseo, la hermana Rosa, que tanto de sintonía. Los hermanos están recuperando de su salud. Entonces, cuando puede mandar un audio para la radio, es la forma que yo pueda hablar algo de Dios, ¿sí? Dios bendiga a los hermanos. Dice: Paz, estoy en sintonía. Muy lindo el programa. Que Dios siga bendiciendo. Saludo a la audiencia, una alabanza en vivo. Eliana Maribel Correa. Dios bendiga a la hermana Eliana Maribel Correa de San Pedro, Paraíso. Qué bendición. Tenemos más. Hermano Jorge Batista. Dios te bendiga, hermano Jorge.

0: de Dios, en aquel día final, qué lindo vino, ¿eh? Dios bendiga a los hermanos. ¿Tenía algo ahí, hermano, para hablar?
1: A ver si tenemos participaciones. Bueno, solamente agradecimiento por los saludos. Gracias a los oyentes. Para mí fue una oportunidad muy, muy importante para mí. Es algo que estaba en mi corazón, encerrar para Dios, ¿no? Que eso, nosotros le damos la vida para Dios. Esas son mis palabras. En el nombre de Jesús, amén.
0: Dios bendiga a los hermanos. ¿Y vais a cantar más bien, o no?
2: No.
0: ¿Qué? ¿Puede cantar más bien? Sería más bien. Dios bendiga. Vamos a pedir por hermano Ángel Solán más un hino de Sion. O solo hino 2 dinarios de Sion. ¿Cuál es el nombre? Lejos allí de los mares.

0: Gloria a Dios. Ahí escuchamos más este himno Lejos al Hiel de los Mares. Bueno, quiero hacer un poquito de comentario a la palabra de Dios. Si usted no tiene más mensaje, hermano Ángel. Y bueno, fue un gran privilegio, hermano, el hermano Jorge Batista. Estuvo mandando.
1: Conoce ese chico, no sé si le llama el mismo al nombre de él, sí. Los fieles de él, un abrazo.
0: Ah, hermano Jorge mandó otro y nomás después vamos a dejar pasando un poquito de lino que el hermano Jorge ha dejado para nosotros. Y ahora recién vi el mensaje, pero la hora está llegando. Y nosotros tuvimos dando abertura, hermano, en esta programación, el libro de San Juan. Capítulo 3, versículo 16, que decía: ¿Por qué de tal manera amó Dios al mundo, que ha dado a su Hijo unigénito para que todo aquel que en él cree no se pierda, mas tenga vida eterna? Nosotros mirando, hermanos, la palabra de Dios, es una palabra muy conocida. Usted ve que Dios, por su infinita misericordia, Él ha enviado a su Hijo amado a este mundo. Usted ve que este mundo es lleno de maldad. Usted ve que no hay misericordia. La gente, el pueblo, Dios no dio autoridad a nadie de nosotros para juzgar a nadie. Si usted habla con el pastor presidente de nuestras iglesias, él te va a decir: hermano, yo estoy peleando, estoy batallando para ser salvo. Si usted habla con el mayor predicador de la palabra de Dios, varios pastores que nosotros tenemos, te van a decir lo mismo. Estamos peleando, estamos en la batalla, somos humanos, pero estamos ahí, tenemos un cargo de pastor, pero estamos ahí, estamos luchando, estamos forzando. Estamos procurando de mantener la doctrina, mantener la palabra de Dios, de conducir un pueblo. Estamos haciendo de todo para que nadie se pierda, para que nadie se deslice de la iglesia. Están los siervos de Dios batallando, glorioso el nombre del Señor. Pero muchos, cuando ve la debilidad de alguno, cuando ve el fracaso de alguno, algunos aplauden. Algunos no quiere ver nosotros prosperado, no quiere ver, parece que es una alegría ver la derrota de alguien, y no es Dios que usa ese tipo de persona. Nosotros vemos, hermanos, que Jesús, siendo el único Hijo de Dios, Él vino a este mundo, nació de una virgen, nació de una mujer, pero Él fue carne igual que nosotros. Él conoce todo el padecimiento que nosotros sufrimos aquí en esta tierra, glorioso el nombre del Señor. Nosotros, hermanos, estamos en un mundo de aflicción, en un mundo de angustia, en un mundo de grandes dificultades. Nosotros tenemos que dar la mano a nuestro hermano, a nuestro prójimo, cuando vemos que estás en lucha. Yo escuchaba un pastor decir: ¿quién de nosotros no erramos? Él decía: yo tuve muchos problemas, tuve preso, pero Dios me levantó de ahí. La Biblia dice, hermano, que la caída es del hombre, pero el levantar es de Dios. Por ahí tú me estás escuchando, lejos de aquí, en otro municipio, en otra provincia. Y tú escuchó esta música, estas alabanzas, este solado que tuvimos haciendo en esta noche. Yo podía quedar en mi casa, hermano, en ese día tan frío, un poco engripado. Pero nosotros hacemos 30 kilómetros en una motito para venir a presentar esta programación. No es, hermano, para nosotros.

Jesús, hermano, él vino y padeció, sufrió muerte de cruz, pagó un precio muy caro por mi alma, por usted. Si era, hermano, por precio de plata, entonces la salvación se compraría, era fácil de comprar. Pero no es por plata, hermano, no es con dinero que se compra la salvación, un lugar allí en el cielo. Nosotros vemos que en los pueblos hay mucha construcción de muchos millones de pesos de dólar, pero esto todo se va a quedar, va a ser quemado, va a ser destruido. El día que Dios, hermano, destruya todo este mundo, la Biblia dice, hermano, que cielo y tierra va a ser destruido, va a ser todo quemado, y Dios va a preparar todo nuevo, cielo nuevo y tierra nueva para aquellos que son salvos, y para los rebeldes, los impíos, todos aquellos que cometen maldad, hermanos, hay un juicio de Dios, hay un fuego eterno que nunca se apaga. Por eso yo te digo, mi amigo, mi hermano, usted que me escucha, mira que usted está sembrando, mira lo que usted está haciendo, porque hay una recompensa para nosotras según nuestros hechos. Un día tuve una visión, tuve un sueño, que había un arreglo de cuenta en la iglesia y llegaban muchos hermanos y yo era el último que llegué, y todo en una fila llegaba delante del altar. Ahí estaba el pastor, estaban los obreros y nadie hablaba. Y había como un circo, como un arcoíris, y más arriba del arcoíris estaba Jesús y un ángel a cada lado suyo. Pero estaba esta luz que no daba para mirar. Y cuando tocó mi vez, hermano, ahí aparecía todas nuestras obras, todo escrito desde los primeros días que nosotros concurrimos a la iglesia. Por eso yo te digo, mi hermano, que no hay nada oculto delante de Dios. Delante de Dios, hermano, está todas nuestras obras de bien y de mal. Ojalá, hermano, que nosotros podamos sembrar cosas buenas para nuestro prójimo, nuestros hermanos, nuestros amigos. Que nosotros no vamos a ser lucha para nuestros pastores, nuestros obreros, para la obra del Señor. Que nosotros podemos ser una bendición en la casa de Dios. Que Dios te bendiga, mi hermano, mi amigo, usted que me escucha en esta noche. Queremos orar, hay pedidos de oración. Ay, usted que pidió oración, hermana Mirta, y otra hermana que pidió oración, van a estar orando. Usted pueda confiar en Dios, que Dios te puede sanar en esta noche, en el nombre de Jesús. Amado Dios y eterno Padre, nosotros te glorificamos, Señor, en este momento, porque tú eres Dios. Nosotros no predicamos una estatua, nosotros predicamos un Dios de poder, un Jesús que deseó, que bajó la cruz del Calvario, allí llevó nuestros dolores y resucitó de los muertos y tiene todo el poder para perdonar pecado. Tú tienes poder para sanar, para levantar de esta cama, Señor, para sanar esta enfermedad. A donde esté, Señor, lleva a tu hija, a tu hijo, Señor. De a victoria lo que te pedimos en el nombre de Jesús. Muchas gracias, Maestro. Para ti no hay problema difícil. Soluciona, Señor. De a victoria a tus hijos lo que te pedimos en el nombre de Jesús. Muchas gracias. Muchas gracias. Amén, Jesús. Queremos leer más una vez los hermanos que colaboran con nosotros para mantener esta programación. Dice la hermana Miriam y el hermano Roberto de 25 de mayo. Dios bendiga la hermana María Márquez de Oliveira, Lido Brasil. Dios te abençoe, hermana María. La hermana Margarita Moraes de Pueblo Ilha. La hermana Antônia y el hermano Juarez de Coroada. Mon Jorge Luis Dornelles y María Rivero de Bananera. Dios bendiga a los hermanos. El hermano Sergio Gómez de Indumar. Dios te bendiga, hermano Sergio. Hermano Leonir y hermano João. Deus abençoe, irmão Leonir e irmão João. El hermano Eliseu e la hermana Rosa de Terciado Paraíso. Deus bendiga.
La hermana Elsa Isabel de Oliveira, Dios te bendiga y dé a victoria.

Y a todos los hermanos y la hermana Marisa, Dios te bendiga. La hermana Cintia muchas veces colaboró con la programación también. Dios bendiga a la hermana Cintia. Bueno, hermano, faltando 2 minutos, viene ahí la programación de hermana Elías dos Reyes, musical evangélico, ¿no? Hasta la terza que vence Jesús, no volta. Na paz del Señor.